0: ami, et non pas pastrami, comme j'ai cru au premier abord.
1: Hola. ¿Eres tú?
2: Desde el día en que te vi.
1: Ay, Alejandro.
2: Tenía que decírtelo.